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1: ¿A poco no se te antoja algo fresco, acidito, con mariscos? Hoy utilizaremos camarón mexicano para nuestro platillo sabio, un orgullo de nuestra producción local que nos permite tener calidad y sabor los 365 días del año. Acompáñanos a preparar un aguachile de camarón con puré de camote.
0: Revista del Consumidor. El camarón es uno de los productos pesqueros favoritos de las y los mexicanos, ya que además de que es delicioso, está disponible en el mercado durante todo el año. Además, nuestro país es el segundo mejor productor pesquero y acuícola de camarón en Latinoamérica, según un reporte de la Organización de las Naciones Unidas para la Alimentación y la Agricultura.
1: Su consumo aporta vitamina B12, B9 y B3, las cuales apoyan al metabolismo, al sistema nervioso y al sistema inmune. Sin duda es el candidato perfecto para el platillo sabio Profeco de este mes. Un delicioso aguachile de camarón con puré de camote. Una preparación fresca y con equilibrio de cítricos y picantes.
0: Atrévete a probar esta combinación gastronómica. Para esta receta necesitaremos los siguientes ingredientes: 500 gramos de camarón mediano o grande, sal, pimienta blanca molida, 120 mililitros de pulpa de maracuyá fresca, 180 mililitros de jugo de limón, un limón amarillo, jugo y ralladura, un pepino pelado, un chile serrano, un chile habanero pequeño, medio manojo de cilantro, 40 mililitros de aceite de oliva, una cucharadita de miel y una cucharadita de salsa de soya.
1: Para la parte dulce del platillo, el puré de camote, ocuparemos 280 gramos de camote naranja, 2 cucharadas de mantequilla sin sal, 2 cucharadas de crema para batir, 1 cucharadita de miel de abeja, sal, pimienta negra molida, 1 pizca de canela en polvo, 1 cucharadita de aceite de oliva, 2 cucharadas de nuez, 2 cucharadas de queso de cabra.
0: Y para el emplatado necesitamos 1 taza de cebolla morada fileteada, 1 taza de pepino en láminas finas, 1 cuarto de mango petacón en cubos pequeños, medio manojo de cilantro criollo, 2 cucharadas de ajonjolí negro tostado, semillas de maracuyá y tostadas horneadas.
1: Ya con nuestros ingredientes listos, empezaremos con la preparación del aguachile. Comenzamos limpiando y abriendo los camarones con un cuchillo pequeño en corte mariposa para retirar la víscera. Una vez limpios, los colocamos en un bowl y les espolvoreamos sal y pimienta blanca. Después, los refrigeramos. Mientras tanto, licuamos la pulpa de maracuyá fresca, el jugo de los limones y la ralladura, el pepino pelado, el chile serrano y el habanero, el cilantro, el aceite de oliva, la miel, la salsa de soya y salpimentamos al gusto. Colamos la mezcla parcialmente para conservar un poco de textura. Luego, la agregamos al bowl de los camarones. Revolvemos y los dejamos de 5 a 7 minutos.
0: Para la preparación del puré de camote, comenzamos lavando y secando los camotes. Los llevamos al horno enteros con aceite y sal a 180 grados Celsius durante 50 o 60 minutos. El camote debe quedarnos muy suave para poderle retirar la cáscara sin dificultad. Lo machacamos y lo colocamos en un recipiente para reservarlo. A fuego bajo, en una olla, agregamos mantequilla y la crema para batir. Apagamos la mezcla antes de que hierva. Integramos esta mezcla al camote machacado con movimientos de abajo hacia arriba. Luego incorporamos la canela, la miel, el queso de cabra, la nuez y salpimentamos al gusto. Antes de servir es muy importante integrar a nuestro aguachile el pepino, el mango y la cebolla.
1: Ahora sí, ya que tenemos ambas preparaciones listas, vamos al emplatado. En una tostada horneada, colocamos el puré de camote y el aguachile.
0: Terminamos con semillas de maracuyá, el cilantro, un poco de aceite de oliva y espolvoreamos el ajonjolí.
1: Ya tenemos listo nuestro aguachile de camarón. No olviden que el platillo sabio Profeco es fácil de preparar, tiene buen sabor, aporta un balance nutricional y rinde para varias porciones.
0: Anímense a prepararlo y cuéntenos en nuestras redes sociales cómo les quedó. Revista del Consumidor Radio.
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0: ¿Te ha pasado que caminas por tu ciudad bajo un sol que derrite el asfalto, rodeado de puro concreto, y de pronto llegas a un parque, te sientas bajo un árbol y sientes que el mundo entero bajó 3 grados? Esa frescura no es imaginación, es ciencia y tiene nombre: infraestructura verde. La infraestructura verde es una forma inteligente de diseñar nuestras ciudades para que convivan el cemento y la naturaleza. No se trata solo de sembrar arbolitos bonitos en una jardinera. Se trata de crear redes de espacios conectados entre sí que cumplan varias funciones al mismo tiempo.
1: Que capturen agua de lluvia.
0: Que limpien el aire.
1: Que reduzcan esas famosas islas de calor. Que convierten las colonias en hornos.
0: Que conecten ecosistemas y que, de paso, nos den un lugar digno para caminar, jugar o andar en bicicleta. Imagina esto. En la alcaldía Coyoacán, en la Ciudad de México, existe un skate park llamado Los Coyotes. Ahí puedes patinar, hacer trucos en patineta, pero además el lugar está rodeado de áreas verdes y tiene un sistema de captación de lluvia. Un solo espacio que sirve para el deporte, para el medio ambiente y para la comunidad. Eso es infraestructura verde en acción. Que un mismo sitio cumpla muchas funciones como una navaja suiza, pero hecha de árboles, agua y diseño inteligente. El enfoque surgió como respuesta al impacto ambiental de las ciudades. Piensa en una ciudad, calles hechas solo para coches, banquetas rotas, ni un árbol donde guarecerte del sol. La infraestructura verde propone cambiar eso desde 4 frentes. Primero, el agua, aprovechando la lluvia en vez de dejarla inundar las calles. Segundo, la movilidad, abriendo paso a peatones y ciclistas. Tercero, el espacio público, diseñando lugares de encuentro seguros para todos. Y cuarto, la biodiversidad, reconectando las ciudades con la naturaleza que las rodea. Aquí hay ciencia de primera. Investigadores en México crearon la primera metodología en el país para evaluar qué tanta infraestructura verde puede implementar una ciudad y cuáles serían sus beneficios. También desarrollan estrategias para que los gobiernos locales, desde Cancún hasta Tijuana, puedan transformar sus calles grises en corredores llenos de vida. Porque no basta con querer ciudades más verdes. Hay que medir, planear
1: y diseñar con inteligencia.
0: La próxima vez que pases por un parque con bancas, ciclovía y jardines que atrapan la lluvia, detente un momento. Ese lugar no llegó ahí por accidente. Alguien lo soñó, lo diseñó y lo defendió, porque adaptar nuestras ciudades al cambio climático no es un lujo de países lejanos. Es una necesidad que empieza en la esquina de tu casa, en la banqueta de tu colonia, en el árbol que todavía resiste entre el asfalto. La ciudad del futuro no tiene que elegir entre progreso y naturaleza. Puede ser las dos cosas al mismo tiempo.

0: Con información del maestro Antonio Suárez Bonilla, del Laboratorio de Movilidad e Infraestructura Verde de la Facultad de Arquitectura de la UNAM. Un guión de Leonardo Santiago, con información del portal Ciencia UNAM. Les saluda Mónica Genis.
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en la Secretaría de Economía, ahí con Miguel, y excelente tipo, excelente persona, la verdad, un reconocimiento muy bien ganado y bien otorgado. Lo que los disfrutes, Miguel, y felicidades para ti y para toda tu familia, y un abrazo para todos los que te conocemos, orgullosos estamos de este reconocimiento. Vámonos al saludo a mis... ¿Ya quedó? Ya quedó la radio, y bienvenidos a los que están sintonizando la 1120 AM. Gracias por sintonizarnos. Un saludo a mis amigos de la Prepa Mexicali Generación 77-79, a mis amigos de la secundaria ETI 290 Generación 74-77, que voy a tener el gusto de estar con ellos en un momento más. Vamos a desayunar, ahí nos vamos a ver, somos más o menos 12, 14 personas que vamos a estar ahí en el desayuno. Para mí siempre es un gusto convivir con ellos. A mis amigos del CETIS Universidad, un saludo especial a mi amigo Adolfo El Fito Alvarado Servín, y a mis amigos de Sara Restaurante, a don Juan Buenrostro, don Chava Sandoval, Demetrio Benítez, Alfredo Moreno, Pancho Magaña, César Villalobos, René Prieto, Raimundo Lomas, que se mejore, señor Raimundo Lomas, el contador Rizzo, Pedro Matus, Enrique Rodríguez, Rubén Valenzuela, Pepe Fonseca, Héctor Ramírez, el pollito, el benefactor de la sociedad. No, no, no, este pollito es un gran hombre con gran corazón, sino que le pregunten al señor Quique Sánchez, a Enrique Quique Sánchez, no lo deja verlo que esté amolado, que le falte algo, porque ahí está el pollito ayudándolo igual que al Pepe Fonseca, no hombre, los dos se pelean así como hijos de a ver quién es el mejor. Así está el Pepe con el Kiki. Saludamos al Pipi Ramos, Gustavo Ferracín, Pedro Soqui, Lucio Beso, y a todo el personal de Sara Restaurant, Emanuel Moncada, el Meño, Claudia Arballo, y el gerente Sergio Hernández, y Mike Torres, un saludo para todos ellos. Para California, todo California, como siempre comenzamos, un reconocimiento a los transportistas, a los choferes de la quinta rueda, de los tractocamiones que siempre andan entregando mercancía de aquí desde Calexico hasta el puerto, del puerto a Calexico, por todo California. Un saludo especial para ellos, un abrazo, y también nos vamos directamente hasta Indio, California, donde saludamos al Che Lepro Zaguaripeco por todos los lados, a toda su familia, Lepro Merancio, Lupita y Lorenzo, un abrazo, y saludamos a todos los zaguaripecos. Salen de muy chicos, 15, 16 años, órale, a buscarle, 17, ya 18, cuando mucho, y ya tienen a la novia ahí pedida, ya la tienen vista, van y trabajan, generan unos recursos, se regresan, se casan, y a buscarle, vámonos con toda la familia para desarrollarse económicamente. Hay muchos zaguaripecos aquí en Mexicali, en el Valle de Mexicali, en San Luis Río Colorado, en la Unión Americana, ni se diga. Un saludo a la familia Robles Martínez, allá hasta Denver. Y saludamos allá en la vitivinícola Cosme, a Cosme Acuña, zaguaripeco también, a todos los zaguaripecos. Y dice Ramón Redondo Murrieta y Pitiquito, pues también saludamos a Pitiquito Sonora. Un abrazo para toda la gente de Pitiquito. Y ahí en el ejido Sinaloa, saludamos a Fernando Gastelum, a toda su familia. Nos vamos más al norte, a Cananea, en donde saludamos a la familia Dojaques, José Juan Dojaques, un saludo. ¿Dónde andas, José Juan? Y a la familia Costeliski, madre de la señora, la maestra Leticia Maldonado, y aquí aprovechamos y saludamos a Roberto Elene, su marido, a los conspiradores de la pasadita, a todos, y en especial a los que se nos fueron, Mario Cota, Paco Dueñez, Alfredo Cortés Márquez, René González, un abrazo, un saludo donde quiera que se encuentren. Saludamos a la gente de Arizona, de San Luis, Arizona, hasta Phoenix, donde saludamos a la familia Barrón Villalobos. Brincamos el lago Mead, saludamos en Las Vegas a Antonio Catalán Martínez, regresamos a Caborca, Sonorita, San Luis Río Colorado, al Valle de Mexicali, donde saludamos a Javier Navarro, hijo, Javier Navarro, padre, a Chava Navarro, un abrazo, expresidente del Consejo.

agropecuario, y a don Rafa Navarro, el mero mero. Heriberto Villaseñor, a toda su familia, en especial al profesor Gustavo Favela, toda una institución educativa. Saludamos a Adolfo Veana, Tijuana. Saludamos a, en la colonia Borges, al Betín Ramos y a su asesor, al Roberto, al señor Ramón Cinco. Saludamos a Manuel García Villalobos, el Gordo, a su esposa Alma, a sus hijas René Paulina, Patricia, allá en el Oribe de Alba, Gustavo Peña, y a su hermana Anabel, en, ya dijimos, en el Santo Tomás, a Rubén Sánchez Madero, a mis compañeras del grupo, aunque no figures, Brenda Camargo y Orfalinda Hinojosa, a mis compañeros de la Secretaría de Economía, que ya es hora que nos reunamos, que tengamos una reunión, el Francisco Pancho Verduzco, Mariel Delgadillo, Arturo López, Vanessa Andrade. Saludamos ahí al Departamento de Auditoría Ambiental, Cándido Zamora, Guillermo Bernal, Miguel Juárez, los cumpleañeros de esta semana. El día de ayer,

0: una invitación de lunes a viernes de 1 a 2 de la tarde, el programa La Vieja Guardia, en el portal atiemporadio.com, en donde el titular de este programa, el licenciado Arturo Galván Álvarez, lo va a estar conduciendo, acompañado por el licenciado Víctor Martínez Ceniceros y un servidor bajo la dirección del licenciado Cosme Colignon Orozco. Y recuerda que Víctor tiene su columna los miércoles en La Voz de la Frontera, El Muro, y Cosme tiene su aportación en La Crónica Imparcial con la columna Tecleado, y también sale en el semanario El Pionero, ahí con mi pariente César Villalobos. Léalo. Hoy también me dio la oportunidad de poner un artículo, de publicar un artículo. Y Cosme tiene, a mediodía, tiene su programa en el Canal 66. Es Contacto, creo que es Contacto. El noticiero Contacto en el Canal 66, a mediodía. Bueno, vamos a comenzar. México fue, de nuevo, anfitrión. Se colocó ante los ojos del mundo por la inauguración de la Copa Mundial del Fútbol de 2026. Una representación histórica, porque el Estadio Azteca se convirtió en el primer estadio en tener tres mundiales, 70, 86 y ahora en el 2026. Esta es la parte histórica en donde, pues, dudábamos en muchas cosas, no mirábamos la parte de organización, la parte de temas políticos, pero creo que fue muy buena organización, un lleno del Estadio Azteca, ahora, ¿cómo se llama, Brian? Estadio Ciudad de México. Antes era Banorte también, ¿no? ¿O no?
1: Sí, para México.
0: Ah, ok. Para México es Banorte y ahora se llama Estadio Ciudad de México. Pues, estuvo bien. Estuvo bastante, pues, buena la inauguración. Pero, la verdad, mientras miles de personas estaban observando la ceremonia inaugural, afuera del estadio se desarrollaba otro partido. La verdad, complejos lo que se estaba viendo fuera del estadio, complejo y algunos muy dolorosos, lo que es la realidad nacional. Primero vamos a comenzar con la ausencia de la presidente Claudia Sheinbaum en el Estadio Ciudad de México. Oficialmente no hubo una explicación contundente que justificara su ausencia en el evento deportivo más importante realizado en territorio nacional en los últimos años. Y por supuesto comenzaron las especulaciones. Muchos consideramos que la decisión pudo haber estado relacionada con evitar una posible manifestación de rechazo dentro del estadio. Una rechifla. Y la verdad, si fue así, qué mala onda, porque ella, a pesar de todo, es nuestra presidente, es nuestra líder, y tiene que estar al frente, no nomás escuchando las bonitas, las dulces, sino también las agrias, que son la rechifla, el exponerse en un evento deportivo que sabemos que es difícil. Pero le comentaba a Brian hace un momento que si alguien le aconsejó y decidió no exponer la figura de una mujer presidente a los reclamos o las rechiflas en el estadio, se me hace muy misógino por parte de quien le sugirió esta parte. ¿Por qué? Porque para mí los presidentes, los líderes, no siempre van a recibir aplausos. Ahora, dicen que tiene el 70 y tantos% de aceptación la señora. 70 y tantos%. Entonces, el Estadio Azteca, ¿cuánto le metieron, Brian? 80 mil personas.

0: 100,000? 80,000. Por el 70% de a favor, ¿no acallarían las rechiflas en contra? ¿O el 30% que es contrario son los que estaban 100% en el Estadio Azteca? Como comentaba ahorita Brian, el nivel de socioeconómico de las personas que entraron al estadio, a lo mejor no es, o no son los clientes, o no son ¿cómo se puede decir? Las personas que siguen a Morena y siguen a la presidente. Bueno, pero aquí, a ver, cuando Díaz Ordaz inaugura las Olimpiadas 1968, eran meses que había pasado con el tema de Tlatelolco, con los estudiantes. Y aún con la rechinfla, cuando estaba inaugurando los Juegos Olímpicos, con la rechinfla, el señor se mantuvo estoico. Miguel de la Madrid llega en el Mundial del 86 a un año de el fenómeno del terremoto del 85 en la Ciudad de México, en donde fue cuestionado el presidente que no había actuado correctamente, y llega y recibió una gran rechifla por parte del público, y el señor se mantuvo estoico. De hecho, regresó a entregar el trofeo al campeón, que fue Argentina en ese mundial, y ahí se mantuvo. ¿Por qué la señora no quiso ir? Dicen que también es una manera de protestar por los altos precios de los boletos. De hecho, le regalaron un boleto, ella lo regaló a una persona indígena que sí estuvo, que no estuvo, no sé, como todo se complica aquí en México. Algunos dicen que no fue la señora que le regalaron el boleto, otros que sí, y ella ya sacó una foto de que estaba con el presidente de la FIFA. Bueno, eso creo que no es interesante, pero creo que perdió una buena oportunidad la presidente de demostrar que ella tiene el control, que ella tiene el mando y que es una líder aceptada por todos los niveles económicos del país. Creo que perdió esa gran oportunidad. O si le hubieran dado una rechifla, también mantenerse estoica como lo mantuvieron los otros presidentes, bueno, también habla, y hubiera hablado también de la grandeza de un líder de Estado, y sobre todo de nuestra primera mujer presidente. Entonces, perdió la oportunidad. Afuera estaban las manifestaciones, por un lado los integrantes del CENTE, que volvieron a utilizar este evento para presionar al gobierno. Mi punto de vista, el CENTE, la coordinadora ha perfeccionado por muchas décadas, de hecho con el apoyo de muchas personas que están en el poder en este gobierno, ha desarrollado una estrategia de presión política basada en bloqueos, movilizaciones y afectaciones a terceros. Muchos ciudadanos consideran que este tipo de acciones terminan convirtiéndose en mecanismos para obtener recursos y concesiones gubernamentales más que en auténticos movimientos de transformación educativa. No puede ser que donde esté el CENTE, Oaxaca, Chiapas, Guerrero, Veracruz, Michoacán, sean los estados más atrasados en educación. No puede ser que esos líderes salgan ricos. No puede ser que se tome como un movimiento de maestros luchando por maestros, cuando vemos que es una lucha sindical de poder político, de poder económico, de ganar. Ellos no pretenden negociar, siempre es ganar un incremento del 100% en sus sueldos, 100% en pensiones, las plazas que ellos las entreguen, que realmente son, ellos las venden, ahí es donde sacan muchas partes de la económico. Por eso, gran parte del debate de ver a la gente manifestándose, no nos sentimos atraídos como para apoyarlos. ¿Por qué? porque las percepciones siempre están ahí. Fueron apoyados por Andrés Manuel, les dio hilo, como dicen cuando le soltamos el hilo al papalote. La señora Claudia Sheinbaum, cuando era candidata, les prometió quitar la ley de pensiones del ISSSTE, y ahora se dio cuenta de que no se puede quitar, que es un golpe al erario grandísimo. Pero los señores están ahí y no, y van a negociar tal forma que se van a ir con las bolsas, a lo mejor no llenas, pero como siempre, con algo. Y de nuevo, fíjense, el próximo mayo van a regresar. Y el siguiente mayo también. A ellos no les importa la educación, no les importa el país, no les importa su gremio, más que sus conveniencias. Es todo lo que les importa a estas personas. Pero en cambio, hubo otro grupo que se manifestaron, y aquí sí hay una diferencia, y una muy, muy, muy grande diferencia. Este grupo son de las madres buscadoras. Ahí estuvieron presentes, y aquí mi análisis es distinto. ¿Por qué? Porque este grupo no está pidiendo dinero, no está pidiendo beneficios específicos como el CENTE. Este grupo pide algo muy elemental. Piden conocer el paradero de sus hijos desaparecidos. Unos hijos que también les gustaba el fútbol, como dicen ellas, que les gustaba entretenerse, si estaban dentro del movimiento que por el que fueron privados. Pero ¿quiénes son ellos para emitir un juicio de quitarles la vida? Ahora, este grupo yo los he escuchado, y realmente están, muchas de ellas están conscientes de que a lo mejor ya no van a ver a sus hijos vivos, y están con una realidad que dicen: sé que mi hijo lo voy a encontrar en una fosa, voy a encontrar un hueso, voy a encontrar algo, pero el gobierno está haciendo nada para ayudarnos a encontrarlo. ¿Por qué? Porque a final de cuentas el recuerdo de esta persona desaparecida, alguien podría decir: pues ya, hombre, ya, están muertos, olvídense. Y sé que es una frase de Fox con los 43 de Ayotzinapa, para que no me lo reclamen. Alguien puede decirles: hey, ya estuvo, ya están muertos. Pues sí, pero le quiero encontrar para darle sepultura y estar tranquila que lo encontré. Y muchas de esas madres buscadoras también encontraron la muerte. Entonces, aquí estamos viendo un reclamo muy crudo, en donde este grupo recordó al mundo entero que en México está enfrentando una profunda crisis en desapariciones. Las imágenes de mujeres intentando acercarse al estadio y contenidas por los cuerpos de seguridad se convirtieron en unos símbolos más fuertes de la jornada. Porque mientras en el estadio se celebraba una fiesta internacional, afuera, estas madres, estas buscadoras, estaban buscando respuesta. Y esa es una realidad que no podemos ignorar. De hecho, en ese día leí en la jornada, en donde un grupo de detenidos, fueron como 18 o 20 detenidos y policías lesionados en enfrentamientos con los manifestantes. Hubo un caso de unos cuates, pues ahí decían juniors, que fueron al ángel a quitar las mantas de, de uno de los desaparecidos, le reclamaron, se hicieron de palabras, andaban agarrando a golpes. Esa es la falta de empatía por parte de mucha gente de la sociedad a este grupo de que está reclamando a estas personas. Pero ahora vámonos al evento. Un evento importante, el estadio lleno, una sed de una necesidad que tenemos los mexicanos de que nuestra selección nos represente de una manera efectiva, una manera de que nos haga sentirnos orgullosos. Pero miren, lo que miré en la selección mexicana, que me respeten, es mi comentario, es mi opinión con respecto a la selección mexicana. Una selección mediocre, una selección que no va para enfrente, una selección que llega a tres cuartos de cancha y se regresa, una selección que no se le ve que haya preparado algo, jugadas, jugar a los extremos, a los laterales, irse al frente. Jugaron contra una selección inocente de Sudáfrica, una selección que se quedó con 9 jugadores. Y estamos presumiendo que se ganó 2-0, cuando pudo haber sido una goleada. La verdad, pues vi muchas felicitaciones, mucha alegría. La presidenta dice que nos enfoquemos en eso, el gran juego que dio la selección, las alegrías que le dio a las y a los mexicanos. Siguen queriéndonos imponer este tipo de conceptos de paridad en un mundial de fútbol de hombres. No veo a una selección que represente a una afición tan grande como la mexicana. A lo mejor aquí el, ¿cómo se llama lo que pusieron aquí, Brian? El Fest, ¿cómo se llama? El Food Fest. A lo mejor no se vio como en otros estados de la República, por ejemplo, en Guadalajara, ahí en el mismo en el Zócalo, en la Ciudad de México, en Monterrey, porque la afición aquí a lo mejor no es tan de irse a verlo, mejor prefieren ahí en la carne asada, en su casa, con la familia, con los amigos, bueno, a lo mejor. Pero es una gran afición la mexicana. ¿Cómo es posible que tengamos esta selección, que tengamos este tipo de juegos? Ahora nos vamos al si tuvieron oportunidad de ver el juego de Estados Unidos el día de ayer. Un juego vertical, un juego a los laterales, el extremo izquierdo haciendo de las suyas, tanto así que mete un trazo al área, la toca, mete la pierna uno de Paraguay, autogol y llega el primer gol. Después una jugada parecida, entra, se la ponen a un cuate, la choca, gol, 2-0. Y pudo haber sido más en esos momentos porque estaban los americanos encima de los paraguayos, tocando por todos lados, teniendo imaginación, teniendo creatividad. Llegan, meten otro gol, 4-1. Imagínense ver aquel equipo que en mis tiempos de los 70, 70 y tantos, cuando venía a México, lo goleábamos 10-0. Y que en la evolución de todos esos años sea mejor selección que la de nosotros. Que les presente mejor espectáculo, a su gente que nosotros, supuestamente un país futbolero, un país con potencia futbolera, con un equipo tan mediocre. Espero equivocarme, espero ver diferente a la selección y que me diga, mira, cállate, porque sí, somos una selección de primera. Espero, porque si no, qué golpe para la gente, qué golpe para la afición, una excelente afición, una afición de primera para un equipo de segunda. Vámonos al primer corte, Brian, regresamos.
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5: Continuamos aquí en su programa Visión Agropecuaria, 11:20 AM, MBS Noticias, este sábado 13 de junio del 2026. El tema que quiero compartir con ustedes es sobre si realmente Estados Unidos puede abandonar el T-MEC, el Tratado de Libre Comercio. Antes de comenzar, quiero agradecerle a mi pariente, a César Villalobos López, por publicar este artículo ahí en el semanario El Pionero de la semana del 13 al 19 de junio, el número 1438. Gracias, César, por permitirme colaborar ahí contigo en este semanario El Pionero. Bueno, vamos a darle una introducción. El miércoles, creo que fue, las declaraciones que dio el presidente Donald Trump fue muy fuerte, en donde mencionó que Estados Unidos no necesita ni de automóviles, ni la energía, ni los productos provenientes de México y Canadá. E incluso dejó abierta la posibilidad de no renovar el Tratado de Libre Comercio entre México y Canadá, mejor conocido como el T-MEC. Como era de esperarse, estas declaraciones pues se ponen nerviosos a los mercados, ponen nerviosos a los inversionistas, a los productores, exportadores y a los gobiernos de los tres países. Pero más allá de la retórica política que hace Donald Trump, debemos irnos más adelante y hacernos la siguiente pregunta. ¿Realmente Estados Unidos puede darse el lujo de abandonar el T-MEC? Y aquí la pregunta creo que sería más fuerte. ¿Quién perdería más si el tratado desaparece? Porque muchas veces caemos en que México, es cierto, dependemos del tratado y con la negociación que tenemos con Estados Unidos. Esa es una realidad, casi un 80% de nuestro comercio es con Estados Unidos. Y el otro 10% creo que lo tenemos con Canadá. Y Canadá tiene con Estados Unidos con los dos. Bueno, pero vamos separando el discurso político con la realidad económica. Vamos viendo en donde Donald Trump, desde que anduvo en campaña la primera vez que fue candidato a la presidencia, dijo y ha construido alrededor de su carrera política la idea de que Estados Unidos ha sido perjudicado por los acuerdos comerciales internacionales, sobre todo el T-MEC. En el primer periodo consideró que fue el peor acuerdo comercial de la historia y promovió su renegociación para convertirlo en el actual T-MEC. Pero ese es un discurso político, porque la realidad es otra. las economías de México, Estados Unidos y Canadá están bien integradas. Esta relación de exportaciones, importaciones, las balanzas, que Donald Trump reniega de que la balanza comercial de Estados Unidos con México y Canadá es negativa, la de Estados Unidos. Bueno, pero no creo que se ponga a pensar, pero lo sabe, pero por cuestiones políticas la tiene que jugar de esta forma. Miren, un ejemplo. Hay un carro que se fabrique, puede producirse en México, pero el chasis puede venir de Estados Unidos. La parte de asientos y todo puede venir de Canadá. Entonces, esos productos se importan a México, se medio ensamblan y ese carro sin terminar se manda a Estados Unidos, a Michigan, Detroit. Ahí le incluyen ciertas partes electrónica, lo que ustedes quieran, y ese carro regresa a México. Entonces, Estados Unidos exporta este carro, esta parte de, no sé cómo llamarle, este carro incompleto, lo importa a México. Entonces México lo termina. Ah, pues este carro terminado se va a Estados Unidos con mayor valor agregado. Por eso las balanzas se ven como que México ha sido el ganón, pero realmente la participación de Canadá, de Estados Unidos, nomás en la fabricación de un carro, es muy estrecha esta cadena. Y a final de cuentas, las empresas que están exportando ese carro a Estados Unidos son empresas americanas. Entonces, eso de que balanza en empresas mexicanas, por favor. Entonces, y también va para que nosotros como mexicanos, no es que nosotros estamos exportando, ¿quiénes? Chevrolet, GMC, la Ford, o sea, estamos exportando Toyota, Honda. No, son empresas extranjeras que están ubicadas en México, generando buenos recursos en México y aprovechando el Tratado de Libre Comercio. Bueno, y aquí nos vemos, ese es un ejemplo nomás, pero podemos encontrar desde lavadoras, estufas, cuestiones electrónicas, podemos encontrar muchos productos que están circulando entre México, Canadá y Estados Unidos. Bueno, además, ustedes, cuando pensamos del Tratado de Libre Comercio, el negocio que tiene Estados Unidos con México, pensamos en un estado. Todo mundo, no sé si le pasa a usted lo mismo que creía, cuando no tenía los datos, que tenemos una relación grandísima comercial. ¿Con quién? Con el estado que comercializa más productos, que compra más productos. Pensamos que el negocio más grande lo teníamos con California. Esa era mi percepción. Pues resulta de que no. El estado con el que más se hace negocios, y no nomás de ahorita ni con el tratado, sino históricamente. Si usted quiere conocer algo de la historia, vea la relación de Texas con México, por qué Texas no se quería independizar de México, por qué quería seguir siendo mexicano a pesar de que se sentía lejano y abandonado por el centralismo de aquel tiempo. Bueno, por el comercio. Igual en este momento, Texas es el mayor que vende más de los estados de Estados Unidos. Por Laredo cruzan infinidad de productos, tanto para México como para Estados Unidos. Miles de empleos dependen de esta actividad. Transportistas, no solamente por Laredo, ahora por Iglepaz, como dicen ahí en Piedras Negras. Miles de camiones pasan por ahí. Y estamos hablando que Texas es uno de los estados, junto con Florida, de mayor votos republicanos. ¿Ustedes creen que los empresarios, las cámaras empresariales que ya salieron a hablar, van a permitir que se quite el Tratado de Libre Comercio? Ellos en este momento están esperando negociaciones más positivas para ellos, sí, pero que se eliminen, no, no creo. Bueno, aquí lo mismo pasa con Detroit. Si Detroit está muerto, lo quiere revivir Donald Trump llevándose las empresas a Estados Unidos, allá a esta zona que fue un boom en los años, ¿qué será? 60, 70. ¿Pero qué pasó? Los sindicatos se comieron a las empresas. Las empresas tuvieron que correr de Detroit. ¿Por qué? Porque ya no eran competitivos con empresas japonesas, con empresas alemanas y francesas en ese momento, que cuando se hizo el tratado. Entonces, aquí vemos que la gente, las empresas que están en Detroit, tampoco lo van a permitir porque es como están sobreviviendo en este momento. Bueno, ahora nos vamos al campo, a la agricultura. Bueno, nos han hecho ver que tenemos un superávit, una balanza positiva por parte de México con Estados Unidos. ¿Pero qué les mandamos? O sea, les mandamos hortalizas, frutas, ganado, cerveza, tequila, aguacate, berries, fresas, etcétera. ¿Cuáles son los productos número uno de exportación de México en el sector agropecuario? Cerveza y tequila. Tomate, tomates, aguacates y berries. Así. Entonces, cervezas o la cerveza, ¿de quiénes son las empresas? ¿Qué tanto manejan en el campo estas empresas? La cebada, por ejemplo, los lúpulo. Nos vamos al tequila. El tequila, bueno, ya ni el tequila es nuestro. Don Julio ya lo vendieron a una empresa francesa. Cuervo lo vendieron. ¿Quién más? Otra marca de tequila, Brian. Después se lo digo. Tequila, no lo puedo decir. Bueno, no tenemos esa balanza tan positiva como dicen, porque luego miramos los granos y vemos cómo el 56-57% del maíz exportable de Estados Unidos lo compramos nosotros, en México. Maíz amarillo, grupo 2, supuestamente para el sector pecuario, lo compramos nosotros. Somos el punto número uno en el trigo. Sí, arriba de países que no tienen condiciones ni forma de cómo sembrar trigo, y México que sí lo tiene, bueno, pues es el principal comprador del trigo de Estados Unidos. La soya, la cebada, bueno, todo. Toda la cuestión de granos, de alimentos esenciales para México, lo tenemos con Estados Unidos. Entonces, ¿ustedes creen que los productores, los granjeros, los rancheros, los agricultores americanos van a permitir que le quiten ese canal de venta, de ventas que tiene en este momento con México? Claro que no, ya anduvieron comisiones aquí de Kansas, ya estuvieron aquí. Oye, la empresa que se está instalando aquí en Mexicali, Trimex, va a comprar una gran cantidad de trigo de Estados Unidos. ¿Para qué? Para producir pan de otra empresa que está aquí y que le va a mandar al mundo, lo va a llevar de exportación. Oye, ¿vamos a producir el trigo que va a ocupar esta empresa? No, mínimo. Entonces, el tratado es importante para ellos. Ahora, no van a entrar con nosotros en el tratado. Va a poner aranceles. Órale. Entonces ya no tengo la obligación de estar jugando contigo. Ahora sí, permito que esté China. Si en este momento saco a China de la jugada es porque estamos en el Tratado de Libre Comercio. Pero si sale Estados Unidos de México y Canadá, ¿quién va a cubrir ese hueco de Estados Unidos? China. China ahorita se está frotando las manos con lo que está diciendo Donald Trump. Y sabe que es un bluff de Donald Trump, que se está mandando un mensaje a sus los votantes de republicanos que está buscando lo que regresen las empresas, que generar empleos en una economía que en este momento está muy mal evaluada para Estados Unidos, para Donald Trump. Entonces, el tratado es para ambas partes, así lo diga Donald Trump. Donald Trump es un cuate que negocia golpes. Llega declarando fuertemente, con ejemplos fuertes. Ahorita tiene el apoyo por parte del Congreso en hacer actividades bélicas. Lo acabamos de ver. Si fue cierto que mataron a un narcotraficante en Venezuela, ¿Cómo llegar, ubicar el lugar donde está el objetivo? Una bombita y se acabó. Mataron al líder de un cártel del narcotráfico en Venezuela, con el apoyo del gobierno de Venezuela, con el ejército de Venezuela, mataron a este narcotraficante. ¿Qué mensaje está mandando? Correcto, el que ellos pueden hacer lo mismo aquí. Entonces, así le gusta negociar a Donald Trump. Pero, esto de que quiere estarlo renovando cada año, me recuerda mucho cuando me decían los agricultores: Guadalupe, vamos haciendo un contrato. Perfecto, le dije, puedes cerrar al precio que está en este momento en bolsa. Sí, dice, pero quiero cerrar. Cierro el precio y que quede libre la alza. Bueno, pues, ¿y por qué no queda el precio también libre la baja? Ah, no, pues que no, pues así está Donald Trump. Quiere que cada año se renegocie el tratado. Eso no va a dar una seguridad en la economía, en las inversiones. Y hablando no de los inversionistas mexicanos, los inversionistas americanos. Entonces, la realidad, y lo acabo de decir, esto lo escribí el miércoles, y el día de ayer la presidente habló sobre el Tratado de Libre Comercio y sobre el discurso que dio Donald Trump al respecto, y más o menos está de la misma forma, ella lo comentaba, de que se han beneficiado los tres países, sí, se han beneficiado todos, sí, así que si se perjudica el tratado, no se va a perjudicar solamente México, y es mentira con lo que dice Donald Trump, que Estados Unidos no ocupa México y no ocupa Canadá. Claro que nos ocupa, claro, somos el bloque más fuerte en el mundo. Estados Unidos por sí solo truena, porque China, Rusia, la India, todo lo que son los grupos del BRICS, lo harán tronar. Tanto así lo vamos a ver en un momento más en la cuestión de los mercados, como Brasil ha entrado en los huecos que ha dejado Estados Unidos en China. En el algodón, en la soya, en el maíz. Aquí en México, el Tratado de Libre Comercio ha sido muy criticado desde 1994 cuando entró a funcionar. Se dio un lapso, porque hay mucha gente que no lo recuerda, se dio un periodo de apoyo al campo mexicano, y el maíz de Estados Unidos no entró libremente como entra hoy. 10 años. Entonces, en el 2005... fue cuando entró por primera vez el maíz ya libre de los cupos de las cuotas que se ponía por la Secretaría de Economía al maíz americano. ¿Qué hicimos en esos 10 años? Muy poco, muy poco. Llegamos a tener una, ¿cómo se puede llamar? Una independencia en lo que es el maíz del consumo humano, el maíz blanco. Producíamos lo que consumíamos, pero hoy se ha dejado a un lado y estamos a merced de las importaciones de granos con Estados Unidos. Sé que muchos agricultores piden que se termine el Tratado de Libre Comercio en la cuestión agropecuaria. No va a pasar. Estamos positivos en lo que es ganado, estamos positivos con lo que les dije, las hortalizas, las berries, la cerveza, el tequila. Estamos positivos en esos productos. No creo que se vaya a modificar. Y si nos pone aranceles, Estados Unidos continúa con el tomate, continúa con las berries y quiere establecer otros aranceles en la cuestión de aluminio, de lo que es, ¿qué más se le puso al acero y al aluminio le puso aranceles? México tiene que ponerle aranceles. Y la economía de Estados Unidos, con la inflación que tiene en este momento, así lo dijo la presidente, que lo que le digo de los carros y los aranceles que le pusieron, incrementó el precio de los carros, y eso sí ha afectado la inflación de Estados Unidos. ¿Por qué? Porque dentro del factor o el, cuando se calcula la inflación en Estados Unidos, sí se toma en cuenta el valor, el costo de un automóvil. Entonces, si sube el precio de los automóviles, sube la inflación en Estados Unidos. Entonces, aquí es algo que tenemos que preguntarnos, decirnos, ¿sirve el Tratado de Libre Comercio? Si ha servido. Y les guste o no al gobierno actual, este es un mecanismo hecho por un gobierno neoliberal, priista, Carlos Salinas de Gortari, que lo hizo también, fíjense, no por mis palabras, sino palabras de Donald Trump, que lo hizo también, los negociadores de México lo hicieron también, que aprovecharon la necesidad de Estados Unidos y la urgencia de hacer un bloque económico fuerte en aquel tiempo, 1993-94, con George Bush, que le dieron muchas facilidades a México, tanto así que fue reconocido por Donald Trump en su primera administración. Y hoy continúa diciendo que el tratado está en contra de Estados Unidos. Imagínense los negociadores que tuvimos, qué capacidad tuvieron para negociar un tratado a favor de México. Alguien puede decir, sobre todo nosotros aquí en frontera, es que el tratado no ha servido. Ustedes, sobre todo los que somos ya 50, 60, 70 años de edad, nosotros no vimos esa gran diferencia porque teníamos la zona libre. Aquí, desde hace mucho, teníamos los refrigeradores que no hacían escarcha, teníamos las estufas de primera, teníamos boilers que calentaban de inmediato, etcétera. De Hermosillo para allá tenían todavía esos refrigeradores que hacían escarcha, que tenías que abrirlo, descongelarlo. ¿Por qué? Porque la industria mexicana estaba atrasada. Esto fue lo que permitió que ya allá en el interior tengan refrigeradores, estufas, lavadoras, televisores, como lo teníamos aquí que cruzamos a Estados Unidos. Ese es el beneficio que muchos no los ven. Y en el campo también, nos guste o no nos guste. Creo y digo, el Tratado de Libre Comercio va a continuar. Y si no, Donald Trump se va a dar un balazo en el pie. Vámonos al siguiente corte, Brian, regresamos.
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5: Continuamos aquí en su programa Visión Agropecuaria, 11:20 AM por MBS Noticias, ese 13 de junio del 2026. Mire, antes iba, traigo preparado el tema del reporte de el USDA que presentó el 11 de junio, pero quiero comentar, primero leer lo que pone entre los surcos el periodista César Villalobos López con respecto a la mosquita blanca. Y a ver si me da tiempo de manejar los dos temas. Si no, me voy a concentrar el de la mosquita blanca porque creo que es interesante y creo que vale la pena leerlo, lo que pone César, y lo que pudiera comentar. Dice entre los surcos, soslayan realidad y se ocultan para mentir. Los gobiernos de la 4T y de su segundo piso, desde su más alto nivel hasta funcionarios menores, han cerrado los ojos a la realidad y en ocasiones lo niegan en forma directa. En otras, utilizan los servicios personeros con pluma para soslayar la realidad y confundir a la opinión pública que desconoce del tema, sin lograrlo ante los afectados que viven el problema. Habla sobre la situación, etcétera, y continúa diciendo, por conducto de la SADER Federal o de la Oficina de Comunicaciones de Gobierno de Baja California, que es como niegan el tema. La semana anterior publicó, o sea, dice César, publicamos una información bajo epígrafe, sin rectoría oficial, la mosca blanca afecta al algodonero, en la que precisamos, carentes de rectoría oficial de las autoridades federal y estatal del campo, varios cultivos, especialmente el algodonero, están sufriendo el embate de la mosca blanca que en década pasada diezmó la producción de fibra blanca en el Valle de Mexicali. La ausencia de la rectoría incluye desinterés de la gobernadora Marina del Pilar Ávila Olmeda por los problemas de los productores de granos básicos, así como el olvido de la atención a las situaciones fitosanitarias a la actividad primaria por inanición del Comité Estatal de Sanidad Vegetal del Estado de Baja California para los cultivos del Valle de Mexicali. Me he dado la tarea de monitorear campos establecidos con cultivos de algodonero en el Valle de Mexicali, concluyendo el severo daño observado y causado por la mosquita blanca. La mosquita blanca daña a las plantas principalmente al succionar la savia, robándole los nutrientes, entre comillas, excretar una maleza pegajosa que atrae hongos, la fumagina, transmitiendo virus letales. Todo esto frena su crecimiento, pudiendo llegar a destruir el cultivo. Estos insectos se ubican en el envés de las hojas, o al revés de las hojas, me imagino, la cara posterior, y clavan sus estiletes para alimentarse de la savia. Al quitarle el alimento y el agua a la planta, esta pierde vigor, se marchita, presenta retraso de crecimiento y las hojas se vuelven amarillas o plateadas antes de caerse. También publicamos la representación de la Secretaría de Agricultura y Desarrollo Rural mediante un boletín menciona que la acción se desarrolla de manera alterna a la mesa técnica del cultivo de trigo y tendrá continuidad mediante recorridos, reportes técnicos y boletines oficiales. De manera alterna a los trabajos de la mesa técnica del cultivo de trigo y ante la infestación atípica de la mosca blanca en otros

campo del Valle de Mexicali para identificar zonas de riesgo y definir acciones inmediatas de atención. Aquí, la respuesta oficialista sin datos sobre procedencia. La reaparición de la mosca blanca en los valles de agrícolas de San Luis y Mexicali ha encendido nuevamente las alertas entre productores, técnicos y organismos de sanidad vegetal. Sin embargo, conviene distinguir entre prevención responsable y el alarmismo. Están queriendo hacer esta parte, ¿no? Hasta el momento, no existe una emergencia fitosanitaria ni una infestación comparable a la crisis que golpeó la región durante la década de los 90. La presencia de esta plaga no es una sorpresa. La mosca blanca forma parte del ecosistema agrícola regional y periódicamente registra incrementos poblacionales asociados a condiciones climáticas favorables. Lo relevante hoy es que los organismos responsables han optado por actuar antes de que el problema alcance dimensiones mayores. En San Luis Río Colorado ya se realizan monitoreos específicos en cultivos particularmente vulnerables como el algodón, el melón, la sandía. En el Valle de Mexicali, el Comité Estatal de Sanidad Vegetal mantiene programas permanentes de vigilancia que buscan detectar oportunamente cualquier crecimiento fuera de control de la población del insecto. La experiencia histórica obliga a no bajar la guardia. Los agricultores de la región todavía recuerdan las consecuencias de la invasión de mosca blanca registrada a principios de los años 90, cuando el algodón, uno de los cultivos emblemáticos del valle, sufrió severos daños que derivaron de una drástica reducción de la superficie sembrada. Aquella crisis dejó la lección de cuando las plagas se enfrentan tarde, los costos económicos terminan siendo mucho mayores, etcétera. Bueno, aquí tuve la oportunidad de platicar con César, estuvimos comentando, y yo le comentaba a César que, si bien es cierto, se incrementó la población de la mosquita blanca en el Valle de Mexicali. Sí, no vamos a poner como en 1991, 90, 91, que inclusive aquí en la ciudad miramos la afectación de la mosquita blanca. No sé si ustedes recuerden que uno salía y miraba las poblaciones de la mosquita blanca en el ambiente, en su jardín, etcétera. A lo mejor no estamos en esa magnitud, pero estamos en una magnitud por la reducción de algunos cultivos, el calor que se vino, no hubo invierno fuerte como para dejarlas en ¿cómo le llaman? Que se mantengan ahí dormidas y luego la aplicas y ya puedes disminuir. Si bien es cierto, es correcto lo que se dice, que la mosquita blanca nunca la hemos quitado. Recuerdo una plática que dio desarrollo estatal, no recuerdo cómo se llama lo que se busca, y ahí se presentó Héctor Aros y dijo que la mosquita blanca se había desterrado, que se había eliminado. Entonces le dije, oiga, ingeniero, el licenciado está diciendo que la mosquita blanca ya no existe en el Valle de Mexicali. Sí, ya no existe. Pues déjeme decirle que no, se molestó. Pero en fin, porque ni el piojo harinoso, ni la pudrición tejana, toda la habíamos quitado. Todo se había eliminado. Y es mentira. Los agricultores lo saben. Este aumento en la población de la mosquita blanca, claro que llamó la atención. Claro que se le está atendiendo. Tenemos todavía técnicos que les tocó manejar el tema de la mosquita blanca en los años 90, 91, en donde la población redujo la superficie del algodón a 500, 600 hectáreas. Recuerdo que nomás abrió un despepite, lo que platican de la historia. Yo entré en el 95 al algodonero, ya después que se reactivó el cultivo algodonero. Si bien es cierto, ni tanto que queme al santo, ni tanto que no lo alumbre. La ausencia de los gobiernos ha sido muy, muy, muy marcada. Sí,

0: tenemos una atención por parte de los del personal que carecen lamentablemente de los recursos. Tenemos una excelente atención por parte de Agricultura con el ingeniero Gloria Solano a los agricultores. Tenemos las ganas de INIFAP de trabajar, pero si no tenemos los recursos y los jefes no saben de lo que se está hablando, porque discúlpeme, el representante de la SAER federal no creo que sepa, que conozca el tema de la mosquita blanca con sus afectaciones. A lo mejor Otón, sí, a lo mejor Carlitos Zambrano, sí, ellos sí lo saben. De hecho lo vivieron, que Carlitos está joven, pero creo que sí le tocó vivirlo. Pero Otón sí le tocó, Otón Villavicencio. Pero el jefe no creo que conozca, no creo que entienda. O sea, nomás, pues aplíquenle. No. Entonces, el ataque a la mosquita blanca es, ya tenemos una estructura, ya tenemos un trabajo de hecho. INIFAP, como les comento, quiere hacer los estudios, quiere hacer los trabajos, pero no tiene recursos. ¿Qué puede hacer Mariano González con todo su equipo? Gente con bastante experiencia. Bastante experiencia tiene, ahí está el doctor Herrera, está Camarillo, están muchos grandes investigadores y conocedores del tema del campo del Valle Mexicali y San Luis. Pero ¿qué pueden hacer con la falta de recursos? ¿Qué pueden hacer en el gobierno del estado? Que la verdad, la cabeza trae otras cosas como prioridad. Tenemos un problema fuertísimo, fuertísimo en sanidad, con el gusano barrenador, con los temas, sobre todo ganaderos de fitosanidad, tenemos temas del campo, y esto pues, la verdad, Carlos Medina, ¿qué hay?
1: José Guadalupe Villalobos,
0: ¿qué? No me vayas a decir que un juegazo de la selección mexicana, porque de aquí mismo te corto así de tajo.
1: Antes que nada, saludo a tu auditorio. Te voy a hacer un paréntesis ahí en el asunto de la mosquita blanca. Yo nomás conozco pura mosquita muerta.
0: Y hay muchos.
1: Sí, güey.
0: Que es lo que quisiéramos ahorita, es lo que quisiéramos ver, la mosquita muerta en el Valle de Mexicali.
1: ¿Verdad que sí? Eso sí, literal. Mira, ciertamente estoy de acuerdo contigo. Hay mucha gente que no está de acuerdo con que sea uno tan crudo, tan realista. Fue un juego malo, tanto en la cancha como en el resultado, 2-0 paupérrimo, cuando había que meterle perdía 5-4, y porque Corea del Sur no lo va a perdonar. No sé si has visto jugar a la República, ahora se llama Chequia, ya no Checa.
0: Sí, lo estuvimos comentando el día de ayer. ¿Por qué? Porque así se quieren poner después de porque se les hace muy largo Checoslovaquia. Entonces, Chequia.
1: Bueno, se dividió la República Checa y la Eslovaquia.
0: Así es. Uh-huh.
1: Y ahora ponen Chequia. Oye, bueno, pues, sí, fíjate que, y luego ayer estuve en el partido de Estados Unidos, estaba Estados Unidos, Paraguay. Pero fue a cegar, ahora si nos toca jugar con los norteamericanos. No ve peor que en Corea 2002, ¿verdad? Pues sí, fue en Corea 2002, cuando nos echaron para afuera con Javier Aguirre. Curiosamente, creo que fue Javier Aguirre el que nos llevaba a la selección en Corea-Japón. No tenemos nada que hacer, verdaderamente. Así como se jugó, no. Espero que cambien de tiempo. Son buenos jugadores, de hecho, pues es de los mejorcitos que tenemos. Pero Guadalupe, cuando estabas viendo ayer ahí ¿cómo se llama el policy, el norteamericano? Hombre, Guadalupe, qué bárbaro, que se comió a Cuauhtémoc Blanco y al Matador Hernández. No teníamos de jugadores nosotros, explosivos, de adelante, Guadalupe, no lo teníamos.
0: Pero, oye, Carlos, fíjate que cuando miré el juego de la selección,
1: sí,
0: tú ves, y yo recuerdo mucho Tomás Boy. Tomás Boy decía... Porque decían, oye, Tomás, tú agarras la pelota y mandas a Barbadillo, o mandaba a ¿cómo se llama el otro? Porque Barbadillo estaba en el Nuevo León y no me acuerdo quién estaba en Atlético Español. Ahorita me acuerdo. Bueno, el asunto es que siempre agarraba el balón, pase al hueco, y muchas veces resultaba, decía, es que si de 10 que mando al área, 5 pegan, pues ya la hice. Pero si fallamos en el área ajena, no nos pasa nada. ¿Para qué tenemos el balón en nuestra área? Ah, bueno, pues en la selección, tú mirabas a un canijo solo en el lado derecho y no le metaba la pelota. En cambio, con Estados Unidos, yo le decía, y estaba con mi hijo y con mi suegro, le decía, mira, allá está el izquierdo, y se la mandaban. Acá está el en la derecha, y se lo mandaban. Abrían las jugadas, Carlos. ¡Qué envidia! ¡Qué envidia!
1: Sí, Jiménez, pues ya tiene 35 años, ya no es el Jiménez de antes. Pues ya está más para jugar de poste y correr a recibir el balón, creo que hacía Hermosillo. Pero antes Jiménez bajaba, recuperaba y iba de ya no, Guadalupe.
0: Pero no necesitamos. Pero no necesitamos esto con una selección tan inocente, tan falta de técnica como Sudáfrica. Oye, si nos regalaron el primer gol, hombre, se la quitamos ahí enfrente, ¿sí? Y lo volvimos a hacer, y lo volvimos a hacer y no lo metimos.
1: Es lo preocupante porque Corea no se va a perdonar a los sudafricanos. Eso sí le van a llenar la canasta y no sé, los secos también lo vayan a hacer. Y nosotros con dos golecitos, ¿qué vamos a hacer? Si que pasamos en el tercer lugar, López, me doy por bien servido. Como mejor tercer
0: lugar. No, yo creo que sí va a pasar bien. Como un segundo lugar o primer lugar, sí, yo creo que sí van a pasar, Pero no le.
1: ¿Cuándo es?
0: Va a ser el jueves, creo. Va a ser el siguiente juego en Guadalajara. Entonces, yo creo que sí les va a alcanzar, Creo que sí les va a alcanzar, pero vamos a esperar a ver qué onda, Carlos.
1: Sí, ese es el asunto. La cosa es que, oye, deseamos una cosa, pero la realidad nos dice otra cosa. Ojalá, y de perdida que empatemos, ya digo, ganar, pues ojalá. Vamos a vivir en el ojalá, es la selección que hay que darle para adelante. Y creo que España va a jugar, no sé si mañana, hoy juega Brasil a las 4, a veces no me lo pierdo. Es mi equipo favorito, digo. Aunque, pues, mis hermanos del Congo, pues, me solidarizo con ellos. Pues,
0: Oye, pues nosotros los holandeses jugamos mañana.
1: No, usted sí tiene razón. Pues bueno, pues yo también, porque yo soy congalero, creo que es
0: el pero pues como mi parte de la familia ya es holandesa, por eso digo que somos holandeses.
1: Sí, tú tienes razón, por eso, pero yo soy brasileño. Y ya para cerrar, Guadalupe, rapidísimamente, el Tratado de Libre Comercio está presionando a Trump, está presionando a las autoridades. El asunto de Rusia muy se nos enredó, ahí se nos hizo bola, se creó. Cuando tú dices que nuestros tratadistas, los primeros que le dieron vida a TLC con Salinas de Gortari, pues no llevaban esa cola, no llevaban ese lastre, no llevaban ese peso en las espaldas de lo que está sucediendo ahora con estos sinvergüenzas que nos están haciendo más pesada la carga. Y si escuchaste la carta que le mandó el que está preso en Almoloya, el contraalmirante, a la señora Sheinbaum, donde ya descaradamente le dice, bueno, pues si no quieren... No había recibido sus cartas, ahora ya, pues es por el que se leyó con el texto de la carta que con la que dijo, no, pues es que usted tiene eso, la gente, ahí está, los verdaderos buenos, ahí están en su partido. Ahora sí, Guadalupe. Entonces, ese es el lastre que tenemos para negociar, Guadalupe. Es mi percepción, que tenga buen día.
0: Pues sí, yo nomás te comento para que le digas a tus paisanos de Guasave. Guasave va por el campeonato de básquetbol de Cibacopa 2026. Juega contra Astro el martes, juegan en Jalisco, en Guadalajara, martes y miércoles, y luego el sábado, domingo y otro juego si es necesario, juegan en Guasave. Así que ahí...
1: ¡Qué bueno, Guadalupe! ¡Qué bueno, porque está llenando el hueco que dejaron los algodoneros!
0: Pues ahí tú sabes que tengo el orgullo de decirlo, es la mano de mi hijo ahí que entró y
1: después. Sí, pues, es para sentirse orgulloso, ¿cómo no?
0: Así es. Ándale pues, Carlos. Pues, ahí estamos.
1: Bueno, Guadalupe,
0: gracias.
1: Feliz fin de semana.
0: Igualmente. Hasta luego. Pues miren, yo estoy de acuerdo con César en que hay que decirlo y no hay que ocultarlo. Sí, nomás que hay que mirar hasta qué punto. ¿Por qué? Porque te lo comenté a César, que una de mis opiniones, porque estoy en un grupo de algodoneros, y los técnicos empezaron, oye, que la mosquita, hay que aplicar esto, hay que aplicar lo otro. Entonces, platicando con algunos productores, decían, es que esto se está alarmando y no puede ser bueno. ¿Por qué? Aunque los vendedores de agroquímicos quieren aprovechar la ocasión para vender su producto, decir cuál es el producto mejor, pero también es en contra de nosotros. ¿Por qué? Porque los compradores ya van a tener un antecedente de que nuestra fibra va a estar manchada por la por la mielecilla, la fumagina. Y eso no es correcto, pues. O sea, sí hay zonas más infectadas que otras. Hay zonas muy limpias, hay zonas que no han tenido el problema de la mosquita blanca o cantidad. Recuerden, es algo muy importante decirlo y esa es la realidad. La mosquita blanca no se ha eliminado. La mosquita blanca se ha controlado. Esto lo tenemos desde hace muchos años. Y ahora, ¿somos los únicos? No, también en Arizona tienen el problema. De hecho, hay una plática, creo que fue el día de ayer, o hubo una plática ayer, o hoy, me decía el doctor Cinco, con el tema de la mosquita blanca. Viene un doctor de la Universidad de Arizona a ver este tema. Entonces, es correcto que lo digamos, es correcto que nos abramos a la realidad, pero también hay que ponerlo en la dimensión correcta. Repito, ¿por qué? Porque esto nos puede afectar en la parte de comercialización. Oye, Guadalupe, pero si ya todo el mundo sabe, pues sí, pero los daños todavía no lo conocemos, todavía no abre las bellotas, todavía no vemos afectaciones a la fibra. Y créanme que nosotros, cuando estuve en algodonera, la empresa fue muy cuestionada. Nos decían que nosotros inventamos el término del ojo de gato, que inventábamos el tema de la fumagina. Recuerdo que tuvimos que comprar unos tambos grandes para bañar a la fibra, para quitarle esta fumagina, la miel, porque queda pegada, entonces afecta a la hora de hacer el hilo. Entonces, yo estoy de acuerdo con César de que no tenemos una autoridad en este momento que le esté dando la importancia a la sanidad, a la fitosanidad. Pero también creo que tenemos muy buenos técnicos que van a sacar al cultivo, que son pocas hectáreas, 3.500 son las que se sembraron, creo que van a sacarlo adelante. Ojalá que así sea. Vámonos al siguiente corte, Brian, regresamos.
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27: ¿Por qué tener un conejo como mascota? Hay amantes de perros y gatos, pero desde hace unos años la moda por tener conejos como mascota ha incrementado. Y es que no solo son una especie muy curiosa, sino que tener a este animalito como mascota puede tener diversas ventajas. Los conejos son animales muy inteligentes y si se les acostumbra son muy dóciles, cuesta poco mantenerlos, padecen pocas enfermedades transmisibles de animal a hombre y no necesitan tantos cuidados veterinarios. También si se les acostumbra, suelen ser muy cariñosos y no temen el contacto con la gente. Entienden si les pones un nombre y son fieles a su dueño. Además, no necesitan baños de forma especial ni mucho menos seguidos. Lo único que hay que hacer es cepillarlos. Por otro lado, existe una gran desventaja, pues su vida es muy corta, además de que son propensos a accidentes, ya que sus huesos son muy frágiles por lo que pueden lastimarse fácilmente. 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
3: Continuamos aquí en su programa Visión Agropecuaria, ya en esta, el último media hora. Fíjense que, antes de hablar de los mercados, hay un evento en Ensenada. Voy a tomar la nota de mi compañera Orfalinda Hinojosa, un saludo, licenciada, Infocampo BC, en donde la SADER invita a un evento que se llama Los Sabores del Campo, un evento que reúne a productores, sector gastronómico y comunidad para destacar la calidad, diversidad, orgullo de los alimentos que se producen en Baja California. Esto me siempre ha sido bueno, es algo que la Dirección de Desarrollo Empresarial del Campo, la dirección que antes era de comercialización, lo tenían. Y nosotros hicimos, cuando me tocó estar ahí, todo lo que es el festival del pan y vino, y después se le convirtió en carne, lo hicimos aquí en el Campestre, hicimos un gran evento en Rosarito y en el Centro de Espectáculos, excelente, que fue nombrado uno de los mejores eventos. Y continuó, no sé si todavía esté esos eventos o este sustituye a los anteriores. Este va a ser en la bodega Santo Tomás, de 2 a 8 de la tarde. Y como les digo, es algo que se debe de hacer, es algo que es importante para los pequeños y medianas empresas que le dan ese servicio a la parte gastronómica, los quesos, tanto del Real del Castillo, como los de Tijuana, los de Tecate. Creo que ahí va a estar la Gritona, un excelente queso de Tijuana. Van a estar los señores Jaques de allá del Real del Castillo, mi tocayo Guadalupe, va a estar por allá. No estoy en contra de esto. También en la semana sale la toma de protesta de la nueva presidente, porque ahora es una presidente. Ellos están diciendo la primera presidenta en el campo, ¿no es cierto? Nuestra primera presidenta fue Marta Vélez en el Consejo Agropecuario de Baja California. Hoy el Consejo Agrícola de Baja California pone como presidente a la química Matilde Rivera Trujillo. Está bien, fue la gobernadora, fue la secretaria del campo, la secretaria del campo ha estado más en la zona costa. Y la verdad, tenemos un broncón en el Valle de Mexicali. Es muy fácil la zona costa. Allá son temas muy específicos, muy fáciles de atender. Muchas veces complicados, sí, pero son más fáciles de entender. Los problemas fuertes en el campo de Baja California están en el Valle de Mexicali. Tenemos una reducción en la producción del trigo, que es es un caos lo que va a pasar con el tema de la producción. Estaba platicando con una persona en la cuestión de los seguros agrícolas y qué mala onda, porque los seguros agrícolas nomás su protección es hasta 4.5 toneladas. Entonces, es el límite. Si bajas de 4.5 toneladas, es cuando entra el pago del seguro, con su coaseguro, con sus deducibles, etcétera. Y uno pudiera decir, uy, está canijo que entre el seguro con 4.5 cuando tenemos 6.5, tenemos 7 toneladas. Pues fíjense que no. Hoy tenemos hasta 2 toneladas y medio de producción. Esto es un desastre, el Valle de Mexicali. Es un desastre lo que se está dando en el Valle de Mexicali. Y la señora secretaria, mis disculpas, pero ya está muy bonito Zona Costa, está muy a gusto en Zona Costa, pero tiene que dedicarle tiempo y esfuerzo y creatividad al Valle de Mexicali. No puede estar ajena a este punto. No puede estar ajena. Los industriales a todo dar, y ahorita voy a decir por qué. Según el reporte de USDA, los inventarios hay muchos, pero hay temas que pueden darse en el mundo que pueda producir un aumento de precios. ¿Y qué pasa? Pues los precios ya están dados. La industria dijo, yo pongo 2.85 más 15, $300, no más. Si sube, baja, ya son $300. El gobierno de federal dijo, yo pongo 175 pesos. El gobierno del estado dijo, yo voy a poner 34 millones, no me acuerdo, yo creo que son 34 millones. Lo van a tener que dividir, al rato van a decir que fíjate que yo no dije $10 o dije 20. Bueno, pues eso es lo único que van a tener los agricultores, ya. Lo que pase, lo que diga aquí de lo que puede pasar en la parte de granos con el trigo, de aquí en adelante, lo único que te puede dar si todavía mantienen las coberturas, que espero que las hayan vendido cuando subió de precio el trigo, ojalá que la hayan vendido y hayan obtenido muy buena utilidad, otros $10, $20, no sé, porque si no la vendieron ya lo perdimos. La atención que debe tener la secretaría o la secretaria del campo es ver desde ahorita cómo va a resolver el tema de los trigueros en este momento. Porque si bien es cierto, los panificables a 7050, pero con una producción tan mala, ni los 7050 van a servir. ¿Qué van a hacer esos productores? ¿Qué van a hacer? No tienen en este momento así, después de la nariz, no tienen una visión qué es lo que pueden hacer por ellos. ¿Por qué? Porque el gobierno está ausente, está fuera de la jugada. Ahorita hablamos de la mosquita blanca. 3.500, 4.000 hectáreas hay de algodón y no la pueden atender porque no hay recursos, porque es preferible estar en otros eventos. La verdad es una falta de interés en el campo, es una falta de atención en el campo. Antes estos temas eran prioritarios, para la secretaría. Eran prioritarios para la representación de la SADER aquí en Baja California. Pero hoy tenemos un representante que no sabe de agricultura. Y lo estoy inventando. No, nomás hay que ver su currículum. Es un buen licenciado, administrador, estuvo en Baja California, Sur, etcétera. Puede ser muy buen administrador, pero con los temas del campo no lo maneja. Entonces, ¿cómo podemos esperar una buena atención para los productores del Valle de Mexicali si no tenemos unos representantes que entiendan, que comprendan lo que está sucediendo en el campo? Lo que está sucediendo con el trigo, híjole, es como en este momento ya tener trabajo, mesas de trabajo, ¿sabes qué? A ver, ¿cuánto ocupas para no perder, para no deberle a la empresa? A ver, empresa, lo siento, pero vas a tener que quitar parte de la cartera. ¿Por qué? Porque ya es problema, señores. 2.5, 3 toneladas, 4 toneladas, no van a pagar el avío. ¿Y quién está levantando la voz? Estoy viendo que ya están convocando la ¿cómo se le llama? Hay una, por aquí me lo pasó el Betín. La verdad, estamos hablando de que no están poniendo atención. No están poniendo atención. Y saben una cosa, perdón por mi expresión, parece que les vale pura. Ustedes pónganle la expresión que quieran. Adelante. Necesitamos. Mira, Horacio va por la reelección en el Consejo Estatal de Productores. Alguien me dice, es que tú no quieres a Horacio. No, no, no, discúlpame, no tengo nada contra Horacio. Él ha ganado por su forma de ser, ha llegado donde está. Ha estado en nivel estatal, allá a nivel nacional, etcétera, pero eso no me quiere decir que sea un buen líder. Es un buen dirigente, es un excelente dirigente, levanta la voz, le vale máquina y va y les pega de gritos. Pero, ¿dónde está? Oye, que los 34 millones del gobierno del estado lo quiere para dividirlo, pero ¿les alcanzará? 34 millones. Y al rato va a decir el de finanzas, no, yo dije 34 millones si se hubiera hecho esto y lo otro, pero con las condiciones, etcétera. No. ¿Y el federal dónde está? A ver, yo le pregunto a usted, amigo productor, ¿conoce usted quién es el representante de la SADER? ¿BC? ¿Usted lo conoce? ¿Usted ha escuchado que hable con conocimiento de causa lo que está pasando en el Valle de Mexicali con esta gran crisis? ¿Lo conoce usted? No lo conozco. Yo no lo conozco. Sé que se llama Antonio, pero no me acuerdo cómo se apellida. Y está en el sector. Y nada de que, pues, le vas a hablar a ver qué pollito quiere más. No, nunca he tenido... He hablado bien del Aldrete, la forma, de quién más, de Lupita Guerrero, de quién más, de que estuvo Genaro López, tanto que tuvimos conflicto con Genaro. Regresa, Genaro. No lo que te llevaste, pero sí, regresa, tú conocías el tema. Manuel Salcedo, o sea, gente que conocía los temas del campo. La otra vez con la licenciada Orfalinda, me dijo, oye, ¿te acuerdas de los representantes? Sí, dijimos, a ver si me refresca la memoria, Orfalinda, dijimos que estuvo después de Genaro, el médico que estuvo, que falleció ya el médico, híjole, Acevedo, el médico Acevedo, y luego estuvo Lupita, y luego estuvo el cuate de Zacatecas, Gritón, que Ramón Landero lo puso... Le puso un alto, pero teníamos esos representantes enojones y que te regañaban y todo, pero conocían el tema. Hoy, en ninguna de las dos dependencias, veo que conozcan realmente el tema del Valle de Mexicali. Y créanme, tienen elementos muy buenos ahí abajo con ellos, en las dos dependencias. Pero si no hay una dirección, si no hay una empatía, si creen que van a ir a regalar dinero a los productores porque perdieron, porque la producción, van a decir, pues la culpa es de ellos, pues así es la agricultura, pues que aprendan a perder. No, señores, ya están hartos de perder. Y discúlpeme que toque ese tema, pero sí me llama mucho la atención. Porque se está gastando dinero, de promover un evento que sí es bonito, es atractivo para los pequeños y medianos productores de Baja California, sí lo es, pero no puedes estar hablando de un gran apoyo, porque ustedes dicen, es que estamos apoyando al sector agropecuario para la independencia alimentaria, la soberanía alimentaria. No es cierto, no es cierto, es cuando más compramos. En el reporte de USDA, déjenme decirles que en el maíz, estamos hablando que USDA está tomando en cuenta que la oferta se va a mantener porque México va a necesitar más importaciones de maíz. Fíjense. Y uno pregunta, a ver, ¿cómo es posible que tengamos un país tan lleno de recursos y estemos importando tantos granos? Ah, Guadalupe, es que vienen los inteligentes y te dicen, pues si no les da, que siembren otra cosa. ¿Qué maldita cosa van a sembrar? Con este clima de 45, 50 grados, ¿qué van a sembrar? con una ventana pequeña de producción, los productos que se pueden sembrar son los que van a sembrar. ¿Y por qué no los hacemos efectivos? Porque estamos compitiendo con productores que están siendo financiados, que están siendo apoyados, subsidiados por un gobierno que sí les importa a sus productores. Y si el gobierno nacional no les importa, ¿dónde están los recursos para los estados? No tienen. Y si todavía pones a personas que no conocen el tema, pues la verdad estamos de la patada, ¿eh? Miren, esto tiene que ser estratégico, esencial, con un proyecto, no sé. Hace algunos años, cuando vino un comprador de alfalfa, de hecho es el que puso las máquinas para hacer las pacas de mayor peso, no de los 50 kilos que se hacían. Entonces trajo las máquinas para hacer, y se negoció, me tocó estar dentro de las negociaciones. Pues le dimos facilidades, lo contactamos con los productores de alfalfa, aumentaron el precio. Y en aquel tiempo, fíjese cómo cuando mueves un hilo, le jalas en otra parte, ¿no? Apoyamos a los productores para que exportaran la alfalfa. Y después fueron con el gobernador, los lecheros de zona costa, los ganaderos de zona costa, quejándose con el gobernador, porque la secretaría había provocado que la alfalfa estuviera más alta de precio, que subiera el precio de la alfalfa. ¿Qué tuvimos que hacer? El gobernador dijo: oigan, consigan alfalfa para estos cuates porque ya nadie le quiere vender. ¿Y por qué no le quieren vender? Porque estos canijos, los compradores de zona costa, se financiaban con los productores de alfalfa de aquí de Mexicali. Le compraban, les pagaban cuando querían, pero eso sí, la leche la vendían bien allá en Jersey o en Lala, etcétera. Bueno, nos dijeron: consigan alfalfa. Tuvimos que comprar alfalfa en el Valle Imperial para vendérsela subsidiada a los productores de zona costa. No solamente subsidiaban el precio, le subsidiábamos el flete a los compradores. Hoy se está haciendo una cosa parecida. Se está subsidiando el flete a los compradores. Y ellos, entre comillas, están comprando igual a como le estaban comprando a los intermediarios. Pero ¿a quién ayudas? Con 3 fletes, 4 fletes que ayudas, no vas a resolver el problema en el Valle de Mexicali. Por eso les digo que están mal. No tienen una proyección, no tienen un conocimiento de lo que es el Valle de Mexicali. Si quieres comercializar pacas de alfalfa, hazlo bien. O sea, no nomás porque un grupo te presione, no, que regálame el alfalfa o regálame el terreno para hacer un almacén. No. O préstame, a ver si te pago, como ha pasado. Ahora voy a involucrar a la Secretaría de Economía para que me preste. Oye, ¿ya pagaste lo de Fogavac? No, pues les vale. ¿Sí? Entonces, les vale 2 cacahuates lo que está pasando realmente con la gente que sí les interesa producir en el Valle de Mexicali. Tanto la SADER estatal como a la SADER federal, lo único que les interesa es quedar bien con su partido. Es como buscan la manera de encontrar los votos para la siguiente elección. Solo falta. ¿Sí? Una, que digan: la representante de la SADER BC se va de candidata por el partido Morena. O el representante federal de la SADER se va de candidato a diputado por el partido Morena. Solo falta. O que veamos a los dos poniéndose a un lado tomándose fotografía con la posible siguiente gobernadora o gobernador de Baja California apoyándolos. Porque parece que esas dependencias se convirtieron en apoyos de votos. Pero ¿dónde está el plan rector para llevar, sacar de la crisis al Valle de Mexicali? ¿Para qué leo los mercados? ¿Para qué le leo a los productores lo que va a pasar en los precios si la rentabilidad de cualquier cultivo en el Valle de Mexicali ahorita no es correcta? No les da. ¿Y dónde está el gobierno? Ausente. Veo, escucho un comercial ahorita de los que pone Brian ahí intermedio, en donde dice que 52 millones de personas están recibiendo un apoyo federal y habla que los agricultores reciben fertilizantes. Maldita cosa el fertilizante que le dan. Ni es amoníaco, ni es fósforo. Es una combinación de un porcentaje que compran en Estados Unidos a no sé quién, que se beneficia a no sé quién, y lo traen aquí con el agricultor, se lo regalan y al rato el agricultor lo anda vendiendo allá en el interior, lo hemos sabido. Entonces, es una lástima, una pena que tengamos un sector destrozado, herido, molesto, y que los representantes de las dos dependencias, estatal y federal, estén en otra cosa. Es una lástima. Es una lástima ver, escuchar ahora con la señora químico que llegó a la al consejo estatal allá de consejo agrícola, que ellos sí se mantuvieron, no como nuestro consejo agropecuario que no sabemos si ya desapareció, no sé, Rodolfo Cabaña, si ha presentado ya los datos, pero ahí estuvo en esta toma. Quiero leer, dice, por su parte el representante de la Secretaría de Agricultura, se llama José Antonio Ramírez, es el representante federal aquí. Reconoció que la agricultura enfrenta condiciones particularmente exigentes derivadas de los factores como el agua, la energía, la inocuidad, la regulación y los mercados internacionales. ¡Y los malditos apoyos federales! O sea, no lo menciona. ¿Por qué? Porque están ausentes. Están ausentes. Dice, más que celebrar las dificultades, queremos ser parte de las soluciones. ¿Dónde? La disposición del gobierno de México para mantener una coordinación permanente y hacer mesas de diálogos, como decía el otro secretario, vamos a hacer mesas de diálogo. Señores, estamos en un sector a punto de desaparecer. Estamos frente a una situación histórica, como les gusta decir a este gobierno y a todo lo que hace Morena. Es histórico, sí va a ser histórico. Desaparecer el campo del Valle de Mexicali, no nomás del Valle de Mexicali, porque ya están hablando de sembrar otras cosas o hacer otras actividades en Obregón, en Sinaloa. Vamos a destruir el campo, y un estado sin campo, un estado sin una independencia alimentaria, es un país entregado a cualquier otro que le pueda proporcionar sus productos. Hablan de soberanía por entregar un maldito gobernador. Hablan de soberanía porque no quieren entregar algunos funcionarios que se consideran corruptos. Hablan de soberanía, pero no hablan que vamos a perder la soberanía porque no han hecho lo que tienen que hacer con el campo mexicano. Y hablan de eventos que patrocinan a gente que va a hablar muy bonito, y creo que va a estar muy bonito porque tengo muchos amigos que van a estar exponiendo en esa reunión. Pero lo importante, lo urgente, está abandonado y está olvidado. Qué lástima que ni ganas me dieron de dar los mercados este día. Ojalá que se cambie, ojalá que me trague mis palabras y digan, mira Guadalupe, sí hay un trabajo. Ojalá. Vámonos, Brian. Padre, que te haya gustado el programa. Yo sé que me hubieras regañado por la forma que hablé, pero no importa. Que te haya gustado el programa. Nos vemos, si Dios quiere, si Dios nos ve, si Dios nos da vida y salud, la próxima semana. Hasta luego. Gracias.
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4: ¿No puedes dormir? Así puedes evitar el insomnio. Si eres de esas personas que sufre durante las noches porque no puede conciliar el sueño, tal vez el problema llegue a su fin, pues expertos han dado una serie de recomendaciones para dormir casi como un bebé. Y es que el no dormir lo necesario de manera regular puede tener un gran impacto en la salud mental y física, así como también en la calidad de vida. ¿Cómo evitar el insomnio? Entre las recomendaciones se encuentran: tomar un baño tibio antes de dormir, establecer una rutina regular antes de irse a acostar, hacer ejercicio, cenar proteína, no fumar ni beber alcohol. Asimismo, anotar las preocupaciones, consumir hierbas o vitaminas que ayudan a dormir y finalmente, imagina paisajes relajantes. ¿Seguirás estos consejos? Dinos en los comentarios.
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0: Es el miedo al éxito, papi.
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Protege bien tus datos en las redes sociales. En el mundo hay más de 4.500 millones de usuarios en redes como Facebook, Twitter o Instagram, pero también son personas que se convirtieron en el objetivo de los hackers y que están expuestas a ciberataques. Con motivo del Día de las Redes Sociales, te contamos más sobre esto. Te recomendamos no confiar en los mails de spam que llegan a nuestras bandejas de entradas. Cada red tiene sus diferentes métodos para hackear a los usuarios. Los ataques más habituales en Facebook son un mensaje o enlace desde Messenger que pide al usuario confirmar o actualizar su información personal y preferencias. En Instagram, el riesgo está en la sincronización con aplicaciones de terceros, para las que hay que conectarse a través del perfil del usuario. Para evitar estos ciberataques, la empresa Bitdefender aconseja revisar la configuración de privacidad en redes para controlar quién puede ver, reaccionar o comentar los contenidos compartidos. Ahora que ya sabes sobre la inseguridad en redes sociales, protege tus datos personales. Para conocer más sobre el tema, visita mbsnoticias.com.

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